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0: es uno de los expertos en salud bucal, de los mejores que hay, y aparte tienes un éxito brutal en las redes sociales. ¿Cuántos seguidores tienes ahora mismo, doctor?
1: Sí, pues casi entre todas las redes sociales de 2 millones de seguidores. Tenemos el canal de YouTube más grande del mundo de odontología. Llevamos ya casi 10 años trabajando y bueno, pues al final fue una labor, es una labor muy importante, que siempre digo que como profesionales médicos no solo es tratar y diagnosticar al paciente, es informar, una labor divulgativa muy importante que tenemos, de informar al paciente de la prevención, de qué problemas tiene, de cómo los puede tratar, de cómo puede luego mantener una salud de su boca. Eso es primordial, porque si el paciente no entiende eso, por mucho tratamiento que hagamos, eso no va a funcionar.
0: Sí, porque adelante, acaba.
1: Sí, no, y digo que al final esa es la labor que realizo también en redes sociales, pues con vídeos divulgativos, informativos, sobre casos, desmintiendo mitos también, que a día de hoy, pues a pesar de que tenemos acceso a mucha información, también a mucha desinformación. Y bueno, eso, llevamos muchos años trabajando ya en redes sociales y ahora pues plasmamos toda esa información y conocimiento en este libro.
0: Vale, efectivamente, ¿eh? Porque como dices, existe mucha desinformación sobre temas de salud básico, sobre todo en temas de prevención. Jordi Vila.
2: No, que te quería preguntar, ¿cepillo manual o cepillo eléctrico? Porque la verdad es que yo me hago esta pregunta desde hace tiempo, ¿eh? Tengo las dos, pero ¿qué me recomiendas? Sí, o la combinación de los dos, a ver.
1: Yo uso el manual de siempre. Si realizas una buena técnica, da igual uno que otro. Sí que es cierto que el eléctrico tiene ciertas ventajas, por ejemplo, pues en personas con movilidad reducida, en gente que tiene pues prótesis, ortodoncia y demás, porque es más fácil de llegar a ciertas zonas porque suele tener el cabezal más chiquitito y además con la vibración pues ayuda a eliminar esos restos. Pero realizando una técnica correcta y teniendo una salud normal, da igual uno que otro.
2: Y recordemos que más allá del cepillo, ¿no? Pues los cepillos interdentales, muy importantes también, y el hilo dental. Esto lo tendríamos que hacer cada día, ¿no? Cada día también, ¿no?
1: Sí, cada día, por lo menos una vez al día, el hilo dental es muy importante, muchas veces se nos olvida, porque entre los dientes hay bastante superficie y ahí se pueden formar caries, las caries interproximales que llamamos, y también recordar cepillar la lengua, que es la zona de la boca que más bacterias acumula.
0: Mira, leo noticias, por ejemplo, el doctor Simón Pardiñas es el rey de los dentistas en YouTube y arrasa desmintiendo bulos en YouTube, precisamente sobre la salud bucodental. ¿Bulos como cuáles, doctor?
1: Este mismo, mira, he visto pacientes que me han llegado a la consulta con las encías quemadas por haber enjuagado con lejía para blanquear los dientes.
0: Madre mía.
1: Que, claro, el argumento era, si la lejía va a blanquear la ropa, ¿cómo no me va a blanquear los dientes? Pues así, muchos mitos, muchas barbaridades que veo en redes sociales, que uno se lleva las manos a la cabeza de cómo se le ocurre a la gente hacer esas barbaridades. Ah. Pero lo que decíamos antes, hay mucha información buena en redes sociales a día de hoy, pero también muchísima desinformación.
0: Correcto.
1: Muchísimos retos virales de gente que se lima los dientes, auténticas barbaridades que se ven en redes sociales todos los días.
0: Ah. Una oyente que se llama Marta nos dice, ¿le puedes preguntar si hay que lavarse los dientes antes o después de desayunar, por favor?
1: A ver, lo importante es lavárselos. Empezar, porque si ya partimos del debate que la gente no se los lava, malo. Yo que recomiendo, te levantas, te enjuagas con agua, escupes, desayunas y luego te lavas los dientes.
0: Vale.
1: Eso sería lo lógico. Comentábamos antes que durante la noche se producen esa proliferación de bacterias en la boca y demás, pero no va a pasar nada porque te levantes, tragues saliva o comas. O sea, que nadie se preocupe porque no va a hacerte daño esas bacterias que durante la noche estuvieron ahí proliferando. A ver, hay bacterias buenas y hay bacterias malas, lo que llamamos el microbioma. Lo importante es que haya un equilibrio entre ellas. Por eso tampoco recomendamos el uso de colutorios excesivos y con alcohol que se carguen todo ese microbioma, porque estamos haciendo un efecto peor. Recibo pacientes con problemas de mal aliento, de halitosis y demás, precisamente porque sus parejas pues, no tienen una buena higiene y más del 80% de los casos de mal aliento, el problema viene de la boca por una mala higiene. Y para quien tenga dudas de lavarse los dientes, un beso de 10 segundos transmite hasta 80 millones de bacterias.